0: Es la hora 21. 5 minutos.
1: Un día como hoy, 30 de julio, pero de 1941, se produjo el desastre de la nave soviética Soyuz 11. Mientras retornaba de una exitosa misión espacial, se abrió una válvula de aire, lo que ocasionó la muerte por asfixia de los tripulantes Anatoly Dobrovolsky, Vladimir Volkov y Víctor Patsayev. Más tarde se comprobó que las muertes podrían haberse evitado con la instalación de unas escafandras provistas de oxígeno.

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2: Avanzan los trabajos de revestimiento del canal sobre calle 45 en el barrio San Martín. La obra contempla el revestimiento del mismo hasta su conexión con el canal troncal de la cuenca de calle 33, además de la instalación de una nueva estación de bombeo eléctrica. Con taller de arte, cine y lectura, continúan las actividades de vacaciones en los museos, el miércoles y viernes a partir de las 15 horas. A través de un convenio estratégico entre el municipio de Presidencia, Roque Sáenz Peña, y el Servicio Penitenciario Provincial, profesores de la Secretaría de Cultura dictan talleres de guitarra y bombo para internos con buena conducta dentro de la institución carcelaria. Se lanzó la Fiesta Provincial del Estudiante 2026. La agenda comenzará el 5 de septiembre con la Fiesta Local del Estudiante, con el desfile de carrozas que recorrerá desde las calles 12 y 1 hasta la calle 12 y 9 y continuará el 12 de septiembre con la Fiesta Provincial desde las 21 horas en el predio de la ex Ferichaco. Continúan las tareas de limpieza, adecuación y apertura de canales pluviales en el barrio San Cayetano. Los trabajos se ejecutan sobre calle 232, entre calle 233 y 237, continuando por calle 237, entre 232 y 234, hasta dar con el canal que conecta con la represa de La Salada.
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0: Es la hora 21:47.
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0: Es la hora 22.
1: Un día como hoy, 30 de julio, pero de 1941, se produjo el desastre de la nave soviética Soyuz 11. Mientras retornaba de una exitosa misión espacial, se abrió una válvula de aire, lo que ocasionó la muerte por asfixia de los tripulantes Anatoly Dobrovolsky, Vladimir Volkov y Víctor Patsayev. Más tarde se comprobó que las muertes podrían haberse evitado con la instalación de unas escafandras provistas de oxígeno.

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1: Avanzan los trabajos de revestimiento del canal sobre calle 45 en el barrio San Martín. La obra contempla el revestimiento del mismo hasta su conexión con el canal troncal de la cuenca de calle 33, además de la instalación de una nueva estación de bombeo eléctrica. Con taller de arte, cine y lectura, continúan las actividades de vacaciones en los museos, el miércoles y viernes a partir de las 15 horas. A través de un convenio estratégico entre el municipio de Presidencia, Roque Sáenz Peña, y el Servicio Penitenciario Provincial, profesores de la Secretaría de Cultura dictan talleres de guitarra y bombo para internos con buena conducta dentro de la institución carcelaria. Se lanzó la Fiesta Provincial del Estudiante 2026. La agenda comenzará el 5 de septiembre con la Fiesta Local del Estudiante, con el desfile de carrozas que recorrerá desde las calles 12 y 1 hasta la calle 12 y 9 y continuará el 12 de septiembre con la Fiesta Provincial desde las 21 horas en el predio de la ex Feri Chaco. 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Los trabajos se ejecutan sobre calle 232, entre calle 233 y 237, continuando por calle 237, entre 232 y 234, hasta dar con el canal que conecta con la represa de La Salada.
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0: Es la hora 22. 19 minutos.
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1: Katy Perry, Woman's World.

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0: Es la hora 22. 32 minutos.
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3: Avanzan los trabajos de revestimiento del canal sobre calle 45 en el barrio San Martín. La obra contempla el revestimiento del mismo hasta su conexión con el canal troncal de la cuenca de calle 33, además de la instalación de una nueva estación de bombeo eléctrica. Con taller de arte, cine y lectura, continúan las actividades de vacaciones en los museos, el miércoles y viernes a partir de las 15 horas. A través de un convenio estratégico entre el municipio de Presidencia, Roque Sáenz Peña, y el Servicio Penitenciario Provincial, profesores de la Secretaría de Cultura dictan talleres de guitarra y bombo para internos con buena conducta dentro de la institución carcelaria. Se lanzó la Fiesta Provincial del Estudiante 2026. La agenda comenzará el 5 de septiembre con la Fiesta Local del Estudiante, con el desfile de carrozas que recorrerá desde las calles 12 y 1 hasta la calle 12 y 9 y continuará el 12 de septiembre con la Fiesta Provincial desde las 21 horas en el predio de la ex Ferichaco. 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Los trabajos se ejecutan sobre calle 232, entre calle 233 y 237, continuando por calle 237, entre 232 y 234, hasta dar con el canal que conecta con la represa de La Salada.
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3: Coldplay y Tini, We Pray.

0: Es la hora 22, 47 minutos.
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3: Morat, por si no te vuelvo a ver.

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0: Es la hora 23.
1: Un día como hoy, 30 de julio, pero de 1941, se produjo el desastre de la nave soviética Soyuz 11. Mientras retornaba de una exitosa misión espacial, se abrió una válvula de aire, lo que ocasionó la muerte por asfixia de los tripulantes Anatoly Dobrovolsky, Vladimir Volkov y Víctor Patsayev. Más tarde se comprobó que las muertes podrían haberse evitado con la instalación de unas escafandras provistas de oxígeno.

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1: Avanzan los trabajos de revestimiento del canal sobre calle 45 en el barrio San Martín. La obra contempla el revestimiento del mismo hasta su conexión con el canal troncal de la cuenca de calle 33, además de la instalación de una nueva estación de bombeo eléctrica. Con taller de arte, cine y lectura, continúan las actividades de vacaciones en los museos, el miércoles y viernes a partir de las 15 horas. A través de un convenio estratégico entre el municipio de Presidencia Roque Sáenz Peña y el Servicio Penitenciario Provincial, profesores de la Secretaría de Cultura dictan talleres de guitarra y bombo para internos con buena conducta dentro de la institución carcelaria. Se lanzó la Fiesta Provincial del Estudiante 2026. 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
3: Dua Lipa, Trying Season.

0: Es la hora 23. 16 minutos.
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3: ¡Que estamos a rular y empezó el verano! ¡Fuego!
1: Karol G, si antes te hubiera conocido.

0: Es la hora 23, 32 minutos.
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3: Avanzan los trabajos de revestimiento del canal sobre calle 45 en el barrio San Martín. 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
2: Panorama.

0: política.
1: Varias encuestas empiezan a marcar un deseo de los votantes de cambiar el rumbo. El consultor político Aníbal Urios advirtió que dividir la oferta oficialista complica las chances de Milei.
2: Es más, hemos hecho la pregunta, ¿querés volver al pasado? El 90% de la sociedad nos dijo que no. Es altísimo. Entonces, cuando vos tenés, que yo he escuchado oyentes, depende contra quién, también es esa ecuación hay que tener en cuenta, porque los gustos de la sociedad son determinados y después la política te hace una encerrona en la elección y te pone entre la espada y la pared. Bueno, es esto o aquello, no me queda opción. Bueno, si tengo que volver para atrás y prefiero abrazar a lo que tengo a mano. Y lo que sí es, y es real, la gente sigue buscando una representación que le termine de convencer en esto que se viene, que es un cambio de idea, por lo menos,
3: sí.
2: Y de modelo, pero sí de idea de una Argentina distinta, porque ve, lo compara en el mundo y ve que los países han evolucionado y Argentina no. Bueno, es lógico que busque eso. Bueno, lo que pasa es que todavía a la política le falta entender que tiene que tener otra relación con la sociedad y no tan ideológica y cabeza dura, si se quiere, en algunos aspectos, uh-huh. Y empezar a ver esto, ¿no? ¿Cuáles son los problemas que quiere que se solucionen y de qué manera?

0: Información general.
1: La ANAC brasileña restringió la venta de pasajes de Flybondi por la suspensión masiva de vuelos. La resolución alcanza en una primera etapa a la comercialización de billetes con destino a Florianópolis, Maceió y Salvador, tres ciudades que Flybondi todavía no había comenzado a servir de manera efectiva. Además, la ANAC prohibió a la empresa incorporar nuevos destinos, aumentar frecuencias o ampliar su red de operaciones en Brasil hasta que demuestre la recuperación de la regularidad del servicio. El organismo fijó un plazo máximo hasta el 3 de agosto para que la aerolínea implemente los ajustes operativos necesarios. Si no acredita mejoras antes de esa fecha, la suspensión de la venta de pasajes se extenderá a la ruta Buenos Aires-Río de Janeiro. La ANAC adoptó la medida luego de constatar que entre el 1 y el 27 de julio, Flybondi canceló el 79% de los vuelos programados hacia Brasil.
0: Política.
1: Agustín Echevarne, siguen muy altas las posibilidades de que Milei sea reelecto. Las probabilidades siguen estando arriba del 85%. Con la inflación más baja y la economía creciendo más rápido, yo creo que gana tranquilamente Milei. Dicho eso, los números de la economía todavía están en serrucho, reconoció el analista económico al analizar la caída del presidente en varias encuestas.
2: Mira, obviamente cuanto mejor esté la imagen, mejor influye. Pero yo creo que las probabilidades de que sea reelecto Milei siguen estando arriba del 85%. Primero porque la economía el año pasado sufrió un shock muy fuerte con la suba de tasas de interés que tuvimos. Primero porque durante, digamos, desde abril en adelante, el Congreso votando en contra del plan de Milei y tratando de que gaste más dinero con el gasto público y salir del déficit fiscal, generó un aumento del riesgo país muy grande, y después ganó septiembre Kicillof y ahí subió, se triplicó el riesgo país. Pero ya en octubre se dio vuelta. Lo que pasa es que con todo ese episodio preelectoral y todos esos ruidos y economistas diciendo que se iba a 3.000 el tipo de cambio y demás, las tasas provocaron un problema muy grande para los consumidores, sobre todo los que tienen crédito en tarjetas de crédito y demás, que con el aumento de tasas tuvieron un problema muy serio. Subió la tasa de mora al 12,7%. Eso afecta como a 7 millones de personas. Ahora las tasas de interés bajaron enormemente, ¿no? Están en el 22% anual, con una inflación prevista para los próximos 12 meses de 22%. O sea que las tasas reales están en cero, lo cual le permite a los bancos empezar a refinanciar todos y que la gente empiece a acomodarse las deudas.
0: Actualidad.
1: Se estrelló en San Juan un helicóptero que participaba de trabajos contra los incendios forestales. Murieron 7 personas. El accidente sucedió cuando la nave se dirigía a La Rioja, donde debía colaborar en las tareas de control de un incendio forestal. Con profundo dolor recibimos la noticia del accidente de helicóptero ocurrido en nuestra provincia, en el que tristemente perdieron la vida 7 personas, entre ellas Carlos Heredia, director de Protección Civil, el comisario general Germán Videla, subjefe de la Policía de San Juan, el comisario general Rubén Castro, jefe de bomberos, y el comisario inspector Jorge Carvajal, segundo jefe de bomberos, sostuvo el gobernador de San Juan, Marcelo Orrego Enéquez. Y agregó, servidores públicos que dedicaron su vida al cuidado de los sanjuaninos y con quienes he tenido el honor de trabajar codo a codo en diferentes situaciones. También acompañamos a las familias de Matías Valenzuela, piloto de la aeronave, y de los brigadistas de AFE, Andrés Bosch y Rodrigo Aimeta.
0: Internacionales.
1: Hay al menos 210 muertos por los incendios forestales en España. Los incendios forestales son un 50% más que en la última década, con 200.000 hectáreas. Ocurrieron especialmente en Andalucía y Navarra. Las temperaturas son muy elevadas en toda Europa. Desde mitad de junio ha llovido muy poco y las temperaturas no cesan, sintetizó desde España Susana Andrada, especialista en consumo.
3: Los incendios forestales, que bueno, en este caso es un 50% más que en la última década. Estamos hablando de 200.000 hectáreas más o menos en toda España. Aproximadamente unos 210 muertos en total hasta el día de hoy. O sea, está complicado el asunto. Principalmente en la zona de Andalucía, Navarra, que ya está extinguido el incendio, ¿no? Pero en la zona de Madrid está muy complicado. En Barcelona, el sur de Barcelona, que limita ahí un poco con Tarragona y demás también.
0: Actualidad.
1: Los abogados de Cristina Fernández de Kirchner apuntaron a una revisión total de la sentencia. Balim, abogado brasileño que integró la defensa del presidente Luis Ignacio Lula da Silva en el caso Lavallato, señaló que la sanción vulnera precedentes claros del comité, el cual no admite inhabilitaciones perpetuas. Los defensores apuntaron a una revisión total de la sentencia y recordaron que las decisiones del organismo son vinculantes para el Estado argentino. El dictamen puede obligar al país a revisar las decisiones judiciales, reconocer violaciones de derechos humanos y cumplir con las medidas cautelares solicitadas. La decisión de acudir a la ONU se fundamenta en el acceso directo que ofrece el Comité a ciudadanos cuyos derechos han sido violados sin necesidad de pasar por comisiones previas, como exige la Corte Interamericana de Derechos Humanos. Cristina Fernández de Kirchner había anunciado mediante una carta la incorporación de Balim y Borrego a su equipo legal y denunció una persecución político-judicial. El equipo espera que el documento sea tratado en octubre, cuando el organismo con sedes en Ginebra y Nueva York celebre su próxima reunión. Informó Martín Burgué.
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4: Es la hora 23:49 minutos.
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0: Es la hora cero. Un minuto.
1: Un día como hoy, 30 de julio, pero de 1941, se produjo el desastre de la nave soviética Soyuz 11. Mientras retornaba de una exitosa misión espacial, se abrió una válvula de aire, lo que ocasionó la muerte por asfixia de los tripulantes Anatoly Dobrovolsky, Vladimir Volkov y Víctor Patsayev. Más tarde se comprobó que las muertes podrían haberse evitado con la instalación de unas escafandras provistas de oxígeno.
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1: Avanzan los trabajos de revestimiento del canal sobre calle 45 en el barrio San Martín. 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

0: Es la hora 0:17 minutos.
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0: Es la hora 0:30 minutos.
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3: Avanzan los trabajos de revestimiento del canal sobre calle 45 en el barrio San Martín. La obra contempla el revestimiento del mismo hasta su conexión con el canal troncal de la cuenca de calle 33, además de la instalación de una nueva estación de bombeo eléctrica. Con taller de arte, cine y lectura, continúan las actividades de vacaciones en los museos, el miércoles y viernes a partir de las 15 horas. A través de un convenio estratégico entre el municipio de Presidencia, Roque Sáenz Peña, y el Servicio Penitenciario Provincial, profesores de la Secretaría de Cultura dictan talleres de guitarra y bombo para internos con buena conducta dentro de la institución carcelaria. Se lanzó la Fiesta Provincial del Estudiante 2026. 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Los trabajos se ejecutan sobre calle 232, entre calle 233 y 237, continuando por calle 237, entre 232 y 234, hasta dar con el canal que conecta con la represa de La Salada.
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1: Es la hora 0:45 minutos.
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0: Es la hora 1:02.
1: Un día como hoy, 30 de julio, pero de 1941, se produjo el desastre de la nave soviética Soyuz 11. Mientras retornaba de una exitosa misión espacial, se abrió una válvula de aire, lo que ocasionó la muerte por asfixia de los tripulantes Anatoly Dobrovolsky, Vladimir Volkov y Víctor Patsayev. Más tarde se comprobó que las muertes podrían haberse evitado con la instalación de unas escafandras provistas de oxígeno.

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1: Avanzan los trabajos de revestimiento del canal sobre calle 45 en el barrio San Martín. 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A través de un convenio estratégico entre el municipio de Presidencia Roque Sáenz Peña y el Servicio Penitenciario Provincial, profesores de la Secretaría de Cultura dictan talleres de guitarra y bombo para internos con buena conducta dentro de la institución carcelaria. 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

0: Es la hora 1:18 minutos.
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0: Es la hora 1:31.
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3: Avanzan los trabajos de revestimiento del canal sobre calle 45 en el barrio San Martín. La obra contempla el revestimiento del mismo hasta su conexión con el canal troncal de la cuenca de calle 33, además de la instalación de una nueva estación de bombeo eléctrica. Con taller de arte, cine y lectura, continúan las actividades de vacaciones en los museos, el miércoles y viernes a partir de las 15 horas. A través de un convenio estratégico entre el municipio de Presidencia Roque Sáenz Peña y el Servicio Penitenciario Provincial, profesores de la Secretaría de Cultura dictan talleres de guitarra y bombo para internos con buena conducta dentro de la institución carcelaria. 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Los trabajos se ejecutan sobre calle 232, entre calle 233 y 237, continuando por calle 237, entre 232 y 234, hasta dar con el canal que conecta con la represa de La Salada.
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0: Es la hora 1:46.
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0: Es la hora 2.
1: Un día como hoy, 30 de julio, pero de 1941, se produjo el desastre de la nave soviética Soyuz 11. Mientras retornaba de una exitosa misión espacial, se abrió una válvula de aire, lo que ocasionó la muerte por asfixia de los tripulantes Anatoly Dobrovolsky, Vladimir Volkov y Víctor Patsayev. Más tarde se comprobó que las muertes podrían haberse evitado con la instalación de unas escafandras provistas de oxígeno.

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1: Avanzan los trabajos de revestimiento del canal sobre calle 45 en el barrio San Martín. La obra contempla el revestimiento del mismo hasta su conexión con el canal troncal de la cuenca de calle 33, además de la instalación de una nueva estación de bombeo eléctrica. Con taller de arte, cine y lectura, continúan las actividades de vacaciones en los museos, el miércoles y viernes a partir de las 15 horas. A través de un convenio estratégico entre el municipio de Presidencia Roque Sáenz Peña y el Servicio Penitenciario Provincial, profesores de la Secretaría de Cultura dictan talleres de guitarra y bombo para internos con buena conducta dentro de la institución carcelaria. Se lanzó la Fiesta Provincial del Estudiante 2026. 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Los trabajos se ejecutan sobre calle 232, entre calle 233 y 237, continuando por calle 237, entre 232 y 234, hasta dar con el canal que conecta con la represa de La Salada.
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0: Es la hora 2, 17 minutos.
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2: Carlos Rivera y Alexandre Pires. Usted se me llevó la vida.

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0: Es la hora 2:32 minutos.
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3: Avanzan los trabajos de revestimiento del canal sobre calle 45 en el barrio San Martín. La obra contempla el revestimiento del mismo hasta su conexión con el canal troncal de la cuenca de calle 33, además de la instalación de una nueva estación de bombeo eléctrica. Con taller de arte, cine y lectura, continúan las actividades de vacaciones en los museos, el miércoles y viernes a partir de las 15 horas. A través de un convenio estratégico entre el municipio de Presidencia, Roque Sáenz Peña, y el Servicio Penitenciario Provincial, profesores de la Secretaría de Cultura dictan talleres de guitarra y bombo para internos con buena conducta dentro de la institución carcelaria. 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Los trabajos se ejecutan sobre calle 232, entre calle 233 y 237, continuando por calle 237, entre 232 y 234, hasta dar con el canal que conecta con la represa de La Salada.
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0: Es la hora 2:45 minutos.
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0: Un día como hoy, 30 de julio, pero de 1941, se produjo el desastre de la nave soviética Soyuz 11. Mientras retornaba de una exitosa misión espacial, se abrió una válvula de aire, lo que ocasionó la muerte por asfixia de los tripulantes Anatoly Dobrovolsky, Vladimir Volkov y Víctor Patsayev. Más tarde se comprobó que las muertes podrían haberse evitado con la instalación de unas escafandras provistas de oxígeno.
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1: Avanzan los trabajos de revestimiento del canal sobre calle 45 en el barrio San Martín. 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Con taller de arte, cine y lectura, continúan las actividades de vacaciones en los museos, el miércoles y viernes a partir de las 15 horas. A través de un convenio estratégico entre el municipio de Presidencia Roque Sáenz Peña y el Servicio Penitenciario Provincial, profesores de la Secretaría de Cultura dictan talleres de guitarra y bombo para internos con buena conducta dentro de la institución carcelaria. 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

0: Es la hora 3:18 minutos.
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2: 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Es la hora 3. 30 minutos.
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0: Es la hora 3:48 minutos.
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0: Es la hora 4.
1: Un día como hoy, 30 de julio, pero de 1941, se produjo el desastre de la nave soviética Soyuz 11. Mientras retornaba de una exitosa misión espacial, se abrió una válvula de aire, lo que ocasionó la muerte por asfixia de los tripulantes Anatoly Dobrovolsky, Vladimir Volkov y Víctor Patsayev. Más tarde se comprobó que las muertes podrían haberse evitado con la instalación de unas escafandras provistas de oxígeno.

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0: Es la hora 4, 17 minutos.
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0: Es la hora 4:33 minutos.
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3: Avanzan los trabajos de revestimiento del canal sobre calle 45 en el barrio San Martín. La obra contempla el revestimiento del mismo hasta su conexión con el canal troncal de la cuenca de calle 33, además de la instalación de una nueva estación de bombeo eléctrica. Con taller de arte, cine y lectura, continúan las actividades de vacaciones en los museos, el miércoles y viernes a partir de las 15 horas. A través de un convenio estratégico entre el municipio de Presidencia Roque Sáenz Peña y el Servicio Penitenciario Provincial, profesores de la Secretaría de Cultura dictan talleres de guitarra y bombo para internos con buena conducta dentro de la institución carcelaria. Se lanzó la Fiesta Provincial del Estudiante 2026. 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Los trabajos se ejecutan sobre calle 232, entre calle 233 y 237, continuando por calle 237, entre 232 y 234, hasta dar con el canal que conecta con la represa de La Salada.
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0: Es la hora 4:49 minutos.
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0: Es la hora 5:03 minutos.
1: Un día como hoy, 30 de julio, pero de 1941, se produjo el desastre de la nave soviética Soyuz 11. Mientras retornaba de una exitosa misión espacial, se abrió una válvula de aire, lo que ocasionó la muerte por asfixia de los tripulantes Anatoly Dobrovolsky, Vladimir Volkov y Víctor Patsayev. Más tarde se comprobó que las muertes podrían haberse evitado con la instalación de unas escafandras provistas de oxígeno.
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1: Avanzan los trabajos de revestimiento del canal sobre calle 45 en el barrio San Martín. La obra contempla el revestimiento del mismo hasta su conexión con el canal troncal de la cuenca de calle 33, además de la instalación de una nueva estación de bombeo eléctrica. Con taller de arte, cine y lectura, continúan las actividades de vacaciones en los museos, el miércoles y viernes a partir de las 15 horas. A través de un convenio estratégico entre el municipio de Presidencia Roque Sáenz Peña y el Servicio Penitenciario Provincial, profesores de la Secretaría de Cultura dictan talleres de guitarra y bombo para internos con buena conducta dentro de la institución carcelaria. 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

0: Es la hora 5:15 minutos.
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0: Es la hora 5:30.
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0: Es la hora 5:45 minutos.
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0: Es la hora 6:01.
1: Un día como hoy, 30 de julio, pero de 1941, se produjo el desastre de la nave soviética Soyuz 11. Mientras retornaba de una exitosa misión espacial, se abrió una válvula de aire, lo que ocasionó la muerte por asfixia de los tripulantes Anatoly Dobrovolsky, Vladimir Volkov y Víctor Patsayev. Más tarde se comprobó que las muertes podrían haberse evitado con la instalación de unas escafandras provistas de oxígeno.
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1: Avanzan los trabajos de revestimiento del canal sobre calle 45 en el barrio San Martín. La obra contempla el revestimiento del mismo hasta su conexión con el canal troncal de la cuenca de calle 33, además de la instalación de una nueva estación de bombeo eléctrica. Con taller de arte, cine y lectura, continúan las actividades de vacaciones en los museos, el miércoles y viernes a partir de las 15 horas. A través de un convenio estratégico entre el municipio de Presidencia Roque Sáenz Peña y el Servicio Penitenciario Provincial, profesores de la Secretaría de Cultura dictan talleres de guitarra y bombo para internos con buena conducta dentro de la institución carcelaria. 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Los trabajos se ejecutan sobre calle 232, entre calle 233 y 237, continuando por calle 237, entre 232 y 234, hasta dar con el canal que conecta con la represa de La Salada.
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2: Es la hora 6, 18 minutos.
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0: Es la hora 6:30.
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3: Avanzan los trabajos de revestimiento del canal sobre calle 45 en el barrio San Martín. La obra contempla el revestimiento del mismo hasta su conexión con el canal troncal de la cuenca de calle 33, además de la instalación de una nueva estación de bombeo eléctrica. Con taller de arte, cine y lectura, continúan las actividades de vacaciones en los museos, el miércoles y viernes a partir de las 15 horas. A través de un convenio estratégico entre el municipio de Presidencia, Roque Sáenz Peña, y el Servicio Penitenciario Provincial, profesores de la Secretaría de Cultura dictan talleres de guitarra y bombo para internos con buena conducta dentro de la institución carcelaria. Se lanzó la Fiesta Provincial del Estudiante 2026. 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Los trabajos se ejecutan sobre calle 232, entre calle 233 y 237, continuando por calle 237, entre 232 y 234, hasta dar con el canal que conecta con la represa de La Salada.
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2: Río Roma y Carlos Rivera. ¿Sabes lo que pasa?
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0: Es la hora 6:46 minutos.
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0: Es la hora 7.
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0: Rumbo. El consultor político Aníbal Urios advirtió que dividir la oferta oficialista complica las chances de Milei.
1: Es más, hemos hecho la pregunta, ¿querés volver al pasado? El 90% de la sociedad nos dijo que no. Es altísimo. Entonces, cuando vos tenés, que yo he escuchado oyentes, depende contra quién, también es esa ecuación hay que tener en cuenta, porque los gustos de la sociedad son determinados y después la política te hace una encerrona en la elección y te pone entre la espada y la pared, bueno, es esto o aquello, no me queda opción. Bueno, si tengo que volver para

0: lo que tengo a mano. Y lo que sí es, y es real, la gente sigue buscando una representación que le termine de convencer en esto que se viene, que es un cambio de idea, por lo menos,
1: sí,
0: de modelo, pero sí de idea de una Argentina distinta, porque ve, lo compara en el mundo y ve que los países han evolucionado y Argentina no. Bueno, es lógico que busque eso. Bueno, lo que pasa es que todavía a la política le falta entender que tiene que tener otra relación con la sociedad y no tan ideológica, cabeza dura, si se quiere, en algunos aspectos, y empezar a ver esto, ¿no? ¿Cuáles son los problemas que quiere que se solucionen y de qué manera?

0: Información general.
1: La ANAC brasileña restringió la venta de pasajes de Flybondi por la suspensión masiva de vuelos. La resolución alcanza en una primera etapa a la comercialización de billetes con destino a Florianópolis, Maceió y Salvador, tres ciudades que Flybondi todavía no había comenzado a servir de manera efectiva. Además, la ANAC prohibió a la empresa incorporar nuevos destinos, aumentar frecuencias o ampliar su red de operaciones en Brasil hasta que demuestre la recuperación de la regularidad del servicio. El organismo fijó un plazo máximo hasta el 3 de agosto para que la aerolínea implemente los ajustes operativos necesarios. Si no acredita mejoras antes de esa fecha, la suspensión de la venta de pasajes se extenderá a la ruta Buenos Aires-Río de Janeiro. La ANAC adoptó la medida luego de constatar que entre el 1 y el 27 de julio, Flybondi canceló el 79% de los vuelos programados hacia Brasil. Informó Martín Burgué.
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3: Un día como hoy, 30 de julio, pero de 1941, se produjo el desastre de la nave soviética Soyuz 11. Mientras retornaba de una exitosa misión espacial, se abrió una válvula de aire, lo que ocasionó la muerte por asfixia de los tripulantes Anatoly Dobrovolsky, Vladimir Volkov y Víctor Patsayev. Más tarde se comprobó que las muertes podrían haberse evitado con la instalación de unas escafandras provistas de oxígeno.
4: ¡Se va la primera!
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9: Llegamos, ya estamos aquí, por supuesto, en la radio para comenzar. Bienvenidos a esta edición de día viernes. Se pone cada vez más lindo esto y nosotros la pasamos mejor juntos, sí. Acá, en este programa que elegiste todos los días. Quien te saluda de este lado, José, lo estoy como siempre con canto en la musicalización. Y comienzan a sonar los tequis. No somos nada, sí, soy soltero y varios carnavalitos juntos. Así que prepárate que arrancamos con todo.

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1: Pablo querido, Lucho te dedica a esta chacarera de todo corazón, ahí va.

Seguimos en el aire de la radio. Gracias por acompañarnos una vez más. Te invito a formar parte de la programación. Así que si formás parte de una banda de folclore, envíanos el material. O si conoces alguna en tu ciudad que toque muy bien y que te gustaría que suene en toda la Argentina, envíanos el material y la gente de la producción, como ya hace tiempo, los pone en el aire sin costo alguno. Ahora Paola Arias nos interpreta Un sitio en la luz.

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0: Es la hora 7:32.
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3: Avanzan los trabajos de revestimiento del canal sobre calle 45 en el barrio San Martín. La obra contempla el revestimiento del mismo hasta su conexión con el canal troncal de la cuenca de calle 33, además de la instalación de una nueva estación de bombeo eléctrica. Con taller de arte, cine y lectura, continúan las actividades de vacaciones en los museos, el miércoles y viernes a partir de las 15 horas. A través de un convenio estratégico entre el municipio de Presidencia Roque Sáenz Peña y el Servicio Penitenciario Provincial, profesores de la Secretaría de Cultura dictan talleres de guitarra y bombo para internos con buena conducta dentro de la institución carcelaria. Se lanzó la Fiesta Provincial del Estudiante 2026. La agenda comenzará el 5 de septiembre con la Fiesta Local del Estudiante, con el desfile de carrozas que recorrerá desde las calles 12 y 1 hasta la calle 12 y 9 y continuará el 12 de septiembre con la Fiesta Provincial desde las 21 horas en el predio de la ex Ferichaco. Continúan las tareas de limpieza, adecuación y apertura de canales pluviales en el barrio San Cayetano. Los trabajos se ejecutan sobre calle 232, entre calle 233 y 237, continuando por calle 237, entre 232 y 234, hasta dar con el canal que conecta con la represa de La Salada.
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2: Coldplay y Tini, We Pray.

0: Es la hora 7:47 minutos.
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0: Es la hora 8.
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3: Matías Antico, hay 25 marcas chinas registradas en el país, sumando utilitarios, son 35 y llegan más este año. El cupo de importaciones es para 50.000 electrificados, 25.000 con 0% de arancel y las 25.000 restantes son para marcas importadoras. Ahí copan los chinos, porque en origen no deben costar más de $16.000, precisó el periodista.

0: Que prepara la primera exposición de autos chinos en la Argentina para principios de octubre.
1: Mirá, no es que haya un cupo para que entren autos chinos. Lo que el cupo es otorgado por el gobierno para vehículos electrificados. Son 50.000 autos por año. 25.000, o sea, la mitad, son para ser utilizados esa cantidad de unidades por las automotrices radicadas, ¿no? Nucleadas en ADEFA, las que producen acá. O sea, X fábrica produce autos en Argentina, pero también los puede importar y acceder a este beneficio de autos electrificados.

de autos electrificados, tienen que ser híbridos o eléctricos, con 0% de arancel. Y las 25.000 restantes son para marcas importadoras. Y ahí los que casi copan todo el cupo son los chinos, porque hay una condición de este cupo. Y es que en origen el auto no cueste más de $16.000.

0: Se triplicó el número de jubilados con deudas impagas o en mora en el último año. El estudio elaborado por Provincia Microcréditos revela que el 44,6% de las personas en edad jubilatoria arrastra saldos pendientes, una proporción que se aceleró desde la segunda mitad de 2023 y hoy supera los niveles previos. Esta tendencia se inscribe en un deterioro general del crédito en los hogares argentinos, donde la irregularidad alcanzó el 12,8% en mayo, muy por encima del máximo registrado durante la pandemia. Parte de este deterioro se atribuye a la caída del poder de compra de las jubilaciones. La jubilación mínima, incluso con el bono de 70.000 pesos, perdió un 19% de su poder adquisitivo en términos reales desde noviembre de 2023, según el informe. Ese cálculo, basado en el índice de precios al consumidor, no contempla el peso específico que tienen en la canasta de los adultos mayores rubros como medicamentos, atención médica, alimentos y servicios básicos, por lo que el deterioro efectivo podría ser aún mayor. Informó Martín Burguet.
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2: Un día como hoy, 31 de julio, pero de 1774, se descubrió el oxígeno. Hasta ese momento no se tenía conciencia de la existencia de este gas. Fue un científico inglés llamado Priestley quien lo reconoció cuando observó cómo el gas se desprendía al calentar óxido mercúrico. El oxígeno es el elemento más esparcido y que existe en mayor cantidad en nuestro planeta.
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La canción se lanza al camino por una huella que transpone todos los horizontes. En este instante, la guitarra se despoja de lujos y la música que se

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Te cuento que va a estar sonando el chaqueño palavecino. Vamos a estar también con Los Fronterizos, Los Tequis, Aldo Monjes y muchas canciones más en este nuevo bloque que tenemos por delante. Subí el volumen, La Casona del Molino, se llama esto El Chaqueño Palavecino.

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2: 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Sí. Gracias.

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0: Es la hora 8, 31 minutos.
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3: Avanzan los trabajos de revestimiento del canal sobre calle 45 en el barrio San Martín. La obra contempla el revestimiento del mismo hasta su conexión con el canal troncal de la cuenca de calle 33, además de la instalación de una nueva estación de bombeo eléctrica. Con taller de arte, cine y lectura, continúan las actividades de vacaciones en los museos, el miércoles y viernes a partir de las 15 horas. A través de un convenio estratégico entre el municipio de Presidencia, Roque Sáenz Peña, y el Servicio Penitenciario Provincial, profesores de la Secretaría de Cultura dictan talleres de guitarra y bombo para internos con buena conducta dentro de la institución carcelaria. Se lanzó la Fiesta Provincial del Estudiante 2026. La agenda comenzará el 5 de septiembre con la Fiesta Local del Estudiante, con el desfile de carrozas que recorrerá desde las calles 12 y 1 hasta la calle 12 y 9 y continuará el 12 de septiembre con la Fiesta Provincial desde las 21 horas en el predio de la ex Ferichaco. 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Los trabajos se ejecutan sobre calle 232, entre calle 233 y 237, continuando por calle 237, entre 232 y 234, hasta dar con el canal que conecta con la represa de La Salada.
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8: Este que viene ahora es Gardel, en Mendoza. Tiene el mismo apellido mío, pero no somos familia. Somos como hermanos. Se llama Pocho Sosa.
7: 17 de julio 1943, Mendoza. Nace Carlos Alberto Pocho Sosa.

0: guitarrista y compositor, fiel representante del cancionero cuyano, autor de Los Duendes de Vino junto a Jorge Sosa. Con su voz recorre clásicos de Atahualpa Yupanqui, Armando Tejada Gómez, Hamlet Lima Quintana, Pancho Cabral y León Gieco, entre otros referentes de nuestra canción.
1: Para quien lo ha vivido en Mendoza.
0: 17 de julio 1943 nace Pocho

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Vamos continuando con la programación, le ponemos más ritmo, le ponemos música, mientras vos te preparás un rico mate. Se llama Maricón este tema, acá Seca Trigo lo canta y suena.

0: Así sonaban Los Fronterizos, pero no paramos, vamos para adelante. Gracias, Cantu querido, que está compaginando todos los mensajitos, preparando todo para nosotros continuar en el próximo bloque con lo mejor de lo mejor. Ahora, Los Tequis, sí señor, gran clásico. Vienes y te vas, esta canción hermosa para disfrutarla juntos. Subí el volumen.
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0: Y así es, mi gente, estamos cerrando ya este día viernes y arranca el fin de semana con todo. Que tengan un muy lindo fin de. Nos encontramos mañana. Chau, chau.
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3: Es la hora 9. 9 minutos.
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6: Milei presentó las reformas para el Banco Central. Ha sido una herramienta que posibilitó el robo de la alta política. El presidente acusó a la oposición de perpetuar una estafa contra las arcas del Estado. Cristina Kirchner y Mercedes Marcó del Pont le robaron al Central 10 mil millones de dólares, afirmó.
7: Estamos aquí para presentarles el conjunto de reformas estructurales más importante de los últimos 91 años. En especial, la reforma de la Carta Orgánica del Banco Central viene a poner fin con la estafa de falsificar dinero para financiar a la alta política, cuya manifestación más evidente es la tasa de inflación. Dicha estafa es más conocida como impuesto inflacionario. De lo que ha robado la alta política a los argentinos de bien, basta con señalar la tasa de inflación acumulada desde la creación del Banco Central, la cual asciende a 12.319.532.788.614.400.000%. Esto es, la inflación acumulada desde 1935 es una cifra de 20 dígitos. Es más, desde la estafa que implicó el abandono de la convertibilidad, cuando la progresía nos decía que esta vez iba a ser diferente, porque la política monetaria estaría guiada por criterios de racionalidad científica, en lo que va del siglo XXI, la tasa de inflación acumulada asciende a 168.580%. Dicho en otras palabras, el Banco Central ha sido una herramienta que posibilitó el robo de la alta política.

0: América Latina.
1: Hay al menos 5 muertos y severos daños por un temporal con vientos de 120 kilómetros por hora. El fenómeno se asoció al avance de un frente frío que partió desde Río Grande do Sul, alcanzó a los estados de São Paulo y Río de Janeiro. Los vientos intensos arrastraron arena y objetos por playas y calles y en varios lugares se registraron escenas de riesgo, como el vuelo de carteles que golpearon a personas y la rápida evacuación de bañistas en zonas turísticas. Las víctimas fatales se distribuyeron en diferentes localidades. En el puerto de Santos murió un hombre por la caída de un árbol. En Sorocaba falleció un conductor. En San Sebastián un pescador perdió la vida tras el naufragio de su embarcación. Y en Río de Janeiro 2 personas murieron por el derrumbe de un muro en el barrio de Santa Teresa. Los apagones y los daños estructurales forzaron la suspensión de servicios y la activación de operativos de emergencia en puertos, aeropuertos y rutas. Informó Martín Burgué.
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3: Un día como hoy, 31 de julio, pero de 1774, se descubrió el oxígeno. Hasta ese momento, no se tenía conciencia de la existencia de este gas. Fue un científico inglés llamado Priestley quien lo reconoció cuando observó cómo el gas se desprendía al calentar óxido mercúrico. El oxígeno es el elemento más esparcido y que existe en mayor cantidad en nuestro planeta.
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5: Bienvenidos. ¿A dónde nos vamos hoy? Hoy nos vamos a conectar con un montón de lugares, con protagonistas del turismo, nos conectamos con destinos turísticos, con aquello que tienen para ofrecernos, con muchas expectativas a la hora de pensar en viajes y también de todo aquello que rodea y que involucra al hecho de viajar, la cultura, la gastronomía, el disfrute y el aprovechar cada momento libre que tengamos de la mejor manera. ¿Te quedás? Empezamos de esta manera.

0: Viajamos juntos, viajamos en el aire de la radio, viajamos con las palabras, con la imaginación, con los deseos. Y bueno, viajamos a distintos lugares con info que creemos que puede interesarte. Hoy viajamos con simplemente algunas curiosidades, con un país que quizás conozcas, quizás tuviste la oportunidad de viajar, porque es un destino maravilloso como es Italia, ¿eh? Tenemos abuelos o tatarabuelos, parientes y seguramente amigos radicados en este país, y es una gran oportunidad de conocer muchas cosas interesantes que tiene Italia como para recorrer, ¿eh? Imposible recorrer todo, es dueño de una belleza natural increíble, el sur fundamentalmente del país, pero bueno, hay cosas interesantes que quiero contarte hoy. Una de ellas obviamente tiene que ver con la cultura. Italia es el país con más patrimonios de la humanidad. Existe una lista conocida como Patrimonios de la UNESCO. Muchos países están incluidos en esta lista. Y a título de cantidad de patrimonios, el país número uno es justamente Italia. Tiene 54 sitios destacados Patrimonios de la Humanidad y hasta ahora es el país con más lugares declarados por la UNESCO. Se destacan, obviamente, el Centro Histórico de Roma, Venecia y su hermosa laguna, la Piazza del Duomo de Pisa, las Dolomitas, el Centro Histórico de Siena y tantos más. También Italia tiene frontera con 6 países diferentes. Es uno de los datos curiosos de este país que quizás muchas personas desconocen, y es que posee área fronteriza con 6 naciones. Al norte la frontera con Francia, Suiza, Austria y Eslovenia. Por otro lado, sus otras 2 fronteras están establecidas con el Vaticano y San Marino. Estos estados se encuentran dentro del territorio nacional de Italia. Otro dato interesante es que posee 3 volcanes activos. En Europa existen diversos volcanes, pero Italia tiene los únicos 3 volcanes activos en todo el continente europeo. El Etna es el más conocido, el Stromboli y el Vesubio. Todos ellos ofrecen un panorama espectacular y unas fotografías increíbles. Y un dato que tiene que ver con los vinos, con la enología, ¿eh? Italia es el mayor exportador de vino en el mundo. Es conocida Italia por su gastronomía, por su calidad de vinos, pero uno de los datos curiosos es que ha llevado el título del país número uno en la producción de vino. Cabe destacar que ha superado a España, produciendo 2.162 millones de vino al año. Bueno, podríamos agregar un montón de datos sobre este país que lo hacen maravilloso, único, la moda, ¿no? Número uno en lo que es la moda, poniendo foco allí en la maravillosa Milán, la cantidad de pastas, la diversidad de pastas que tienen realmente es muy llamativo. ¿Viajaste a Italia? ¿Es uno de tus sueños o no? ¿No te interesa? ¿No te llama la atención? Bueno, yo estuve allí y realmente es un país hermoso para visitar. Te demandaría muchísimo tiempo reconocerlo y aprovechar todas sus bondades, pero bueno, si no lo hiciste, es un destino a agendar. Estamos juntos en ¿A dónde nos vamos? Estamos recorriendo el mundo del turismo y bueno, nos quedamos con buena info y buenas voces. En esta semana escuchamos parte de una nota con Marina Colunga, directora comercial de Iberia para América Latina, así que es un placer ir escuchando algunos párrafos, ¿no? Algunos momentos de una charla, así que queremos hoy cerrar con esta última parte.
1: Bueno, y por otro lado, es verdad que los argentinos tenemos una fascinación y un amor por el fútbol, que es extraordinaria, y Madrid, siendo la casa de uno de los equipos de la liga más fuertes de España, tenemos la oportunidad de incluir dentro de los atractivos un tour por el Bernabéu como parte de Lola Madrid. Tenemos la oportunidad de ofrecer descuentos para el transporte. O sea, de verdad creo que se ha encontrado una cantidad de variables en el momento indicado, en donde la capacidad, digamos, no favorece, porque de vuelta son casi 2.000 personas todos los días. Y después todos los atractivos. Madrid ha hecho un trabajo súper diligente en volverse, digamos, una capital de nivel mundial para todos los aspectos. La gastronomía española, que de por sí es sumamente conocida y particularmente a los argentinos les resulta muy familiar y muy atractiva. Las compras están las mejores marcas a nivel mundial con realmente ofertas extraordinarias y que hacen que tengamos esta oportunidad de posicionarnos como también un centro de compras y evidentemente la parte cultural que esta ciudad habla y respira cultura en todas sus esquinas, ¿no? La relación que existe con Latinoamérica es histórica. Vamos a cumplir casi 80 años. La compañía está cerca de cumplir 100 y casi 80 de la ruta con Latinoamérica. Y cuando una compañía o cuando Iberia decide ampliar su capacidad a los niveles que estamos ampliando nuestras capacidades de conectividad con Latinoamérica, te habla de no solamente un momento, sino de un compromiso. Argentina es un caso de éxito. Es cierto que la coyuntura actual cambiaria puede que resulte más favorable, pero también es cierto, te voy a decir, que los argentinos viajan hace 80 años con todas las condiciones. Hay un componente, como hablábamos recién, de herencia y de cercanía, si quieres, personal con España, pero también hay un apetito por viajar y nosotros hemos visto que luego de la pandemia se exacerbó o creció un poco esta combinación del viaje de placer mezclado con el viaje de trabajo, y los argentinos son digamos uno de los mercados en donde lo podemos ver. Si vienes a Europa y vienes a Madrid de visita de trabajo, muchas veces vienes con alguien que te acompaña o aprovechas una reunión y te quedas un par de días, porque Madrid ha sabido aprovechar ese momento y de vuelta combina toda la oferta turística, cultural y gastronómica con este apetito para viajar que los argentinos aman, la verdad.
0: Nos quedamos por los pasillos de la FIT, de la última Feria Internacional de Turismo. Nos quedamos recorriendo algunos lugares muy lindos, ¿no?, que tenía la feria, presencias importantes. Una de ellas es la provincia de La Pampa. Hemos hablado hace poquitos días sobre este destino, cómo trabajan, escuchando a los protagonistas y anuncios importantes, y parte de esos anuncios tienen que ver con la conectividad y con el arribo de vuelos que conectan a Buenos Aires con General Pico, ¿no?, enriqueciendo de alguna manera la forma de llegar a la provincia y aquellos que tienen que salir de la provincia o de General Pico hacia Buenos Aires, viajes de negocios o viajes por turismo. Bueno, hay una nueva alternativa y esto es de la mano de la empresa American Jet. Estuvimos un poco en la ceremonia donde se presentó esta iniciativa tan, pero tan importante. Y ahora vamos a escuchar a la intendenta justamente de General Pico, Fernanda Alonso, haciendo referencia sobre este anuncio, sobre esto que es trascendente para el destino y algunas cuestiones que tienen que ver con La Pampa como atractivo turístico.
2: Para nosotros significa estar conectados, estar con la posibilidad concreta de llegar a Buenos Aires en una hora, esto que necesitábamos como ciudad, que la ciudad lo demanda y que los empresarios tomaron como posta y que se pusieron de acuerdo en contactar a American Jet. Y bueno, hoy me han delegado a mí porque soy la intendenta de la ciudad, pero es el esfuerzo de muchos y de muchas que han entendido de que esto era una necesidad concreta que teníamos en la ciudad. Y bueno, hoy es una realidad que el 14 de octubre tenemos nuestro primer vuelo. Sí, bueno, lo que conocemos de la trayectoria de la empresa nos da este respaldo y de poder avanzar y acompañar la decisión. Así que contentos, felices de que esto suceda, nos lo merecemos como ciudad y necesitamos dar ese salto cualitativo que nos conecte permanentemente con Buenos Aires. Va a ser martes y jueves de ida y vamos a poder volver miércoles y viernes. Son solo dos frecuencias, pero bueno, de 0 a 2 ya es un montón, y poder ir y volver en una hora y la posibilidad después, en función de la demanda, de agregar dos más. Pico tiene un perfil agropecuario, obviamente, que vive del campo y de la ganadería. Esto nos da la posibilidad de contar, como vos decís, con tres frigoríficos que están alrededor de nuestra ciudad, que nuclean a 1.500 trabajadores. Tenemos la posibilidad de contar con un polo universitario, tenemos 5.000 estudiantes que eligen a General Pico para estudiar de la zona y de otras provincias. También está el desarrollo de un polo tecnológico, que eso es la ciencia y el avance de las tecnologías en todas las actividades que se desarrollan en General Pico, y la metalmecánica, que son los servicios al agro. El turismo, mira, es un turismo receptivo, rural, que incorpora la gastronomía como algo especial para nosotros.
3: La ruta de la carne, ¿no?
2: Tenemos la ruta de la carne, también la posibilidad de, bueno, de degustar vinos pampeanos que son nuestros y que los estamos incipientemente incorporando al mercado. Algunos ya tienen sus años, pero hay otros que están incorporándose, y bueno, la mejor carne del mundo está en General Pico, eso sin ninguna duda, así que hay que ir y probarla, vivirla en un espacio de tranquilidad, de mucha paz, de naturaleza, en una reserva natural urbana de 172 hectáreas que está ahí al alcance de la mano dentro de la ciudad, esta posibilidad de disfrutar de la naturaleza y de los atardeceres pampeanos que son únicos. Sí, sí, vamos a arrancar con estos dos vuelos semanales que ya se instituyen a partir de octubre. Y a partir del 7 de septiembre ya empieza la venta de los tickets, y esto nos va a ir dando un poco la noción de la demanda y la necesidad de incorporar dos más que ya están previstos, bueno, en función de cómo se vaya dando la cuestión del mercado. Mira, hay muchísimos profesionales conectados que habitualmente lo hacen a través del vuelo a Santa Rosa, y después tenemos todo el sector comercial, empresarial, que también lo hacen utilizando. Sabemos que hay un gran porcentaje de piquenses que utilizan hoy el servicio en Santa Rosa, y otros tantos que no lo hacen o que no llegan a General Pico por el impedimento de no poder volar. Y después la otra cuestión es que muchos, la mayoría, nos manejamos en auto. Entonces es el reemplazo de la vía terrestre, donde es otros tiempos de inversión en ir y volver, el riesgo que implica, y bueno, la posibilidad hoy de eso cambiarlo. Y sabemos que va a haber una demanda y que está todo el mundo expectante de que esto suceda.
0: Bien, y ahora escuchamos a Juan Maravilla, quien es el gerente de American Jet. Así que, bueno, completando esta info, esta data sobre este vuelo, esta conectividad entre Buenos Aires y General Pico, las frecuencias, los planes de expansión, los planes de ampliar las frecuencias, esta primera etapa que está apenas comenzando, algo muy importante, dándonos los detalles y por qué no han elegido esta ciudad pampeana para emprender estos vuelos. Así que vamos a escucharlo muy atentamente.
4: Mira, como comentaba un poco en la presentación, nosotros en nuestra impronta, en la impronta de American Jet, está que cada rincón de la Argentina tiene que ser satisfecho para que pueda estar conectado. Culturalmente siempre acá se ha manejado que las grandes urbes son las que tienen el patrimonio de la conectividad, y nosotros creemos que en cada rincón de Argentina hay un potencial, ¿sí?, que puede desarrollarse, y nosotros entendemos que por la estructura, por nuestra dimensión, que no somos grandes compañías, ¿sí?, somos la herramienta para que esas regiones se puedan desarrollar. General Pico es un polo agroindustrial muy importante, ¿no?, y con una intendenta que realmente tiene una fuerza y una garra de desarrollar, ¿sí?, todo lo que tiene que ver con las necesidades del piquense, que nos hizo pensar que era una justa comunión entre nosotros, que queremos, ¿sí?, satisfacer aquellas ciudades pequeñas, ¿sí?, y ellos, que tienen esa necesidad de nuestra herramienta y con este ímpetu y esta, ¿no?, impronta para poder lograrlo. Mira, nosotros vamos a canalizar a través de la venta directa, que nosotros hicimos un lanzamiento de una nueva página web en American Jet, en donde van a salir publicados todos los vuelos, a través además de un trabajo fuerte que estamos haciendo con una agencia que nos va a manejar las redes y todo lo relacionado a la comunicación, y una venta indirecta que es a través de las agencias de viajes. Las agencias de viajes van a tener la posibilidad o de conectarse directamente con nuestro propio inventario, porque es una aplicación muy sencilla, muchas de las agencias ya trabajan con
3: este
4: sistema.
3: Porque es una gran ciudad, también debe haber un mercado cautivo, ¿no? De empresarios, de universitarios y esas cosas.
4: Bueno, nosotros entendemos que Pico no solamente es un polo agroindustrial, tenés ciencia, tecnología, arte. Con lo cual hay un abanico muy importante que entendemos que van a ser los que van a usufructuar, claro, ¿sí?, esta iniciativa que Fernanda ha tenido, ¿no? Vamos a salir desde Aeroparque. En principio vamos a estar en esta primera etapa, que son los vuelos exploratorios, operando con un avión de 19 plazas, un turbohélice de 19 plazas, que entendemos que se adecua como para hacer estos vuelos exploratorios. Entendemos que la demanda prontamente va a reaccionar, porque vamos a hacer una campaña muy fuerte, incluso de la mano de la intendencia, y las agencias de viajes también van a tener un rol muy importante, porque hay un gran abanico. Nosotros nos vamos a conectar con consolidadores y tenemos una estructura tarifaria que es bastante amplia, por lo menos en esta primera etapa, que va a ir desde los 120 mil pesos hasta los 280, como para darle la posibilidad a aquel que necesita que efectivamente se pueda manejar en el rango que le resulte más cómodo. Y además, ¿sí?, no regalando los pasajes ni matando con los pasajes, hacer sustentable algo que si no, viste.
3: ¿Y las frecuencias van a ser?
4: Las frecuencias van a ser los martes y los jueves a la mañana. Vamos a salir de Aeroparque a las 6 de la mañana y de General Pico a las 8, y los miércoles y viernes, o sea, martes y jueves a la mañana, y miércoles y viernes vamos a salir a las 19 desde Aeroparque y a las 21 de General Pico, con lo cual vamos a tener 4 frecuencias semanales que le va a permitir la suficiente elasticidad a los pasajeros para estar o un día entero acá en Buenos Aires para poder realizar las actividades que tengan que hacer, y lo mismo en General Pico.
0: Te contábamos por estos días que estamos completando, o por lo menos estamos cumpliendo, en poner al aire mucho del material que pudimos tener allí en la Feria Internacional de Turismo. Te contábamos que tratamos de recorrer distintos lugares de la Argentina y nos vamos a una gran provincia, que por supuesto en el verano tiene actividades especiales como carnavales, la pesca, cosas muy interesantes. Estoy hablando obviamente de Corrientes. Presentes allí, ¿no?, como parte del litoral, muy contentos con todo su color, con toda su alegría y con toda su oferta turística, que es variada, rica y realmente mucha para aprovechar. Si estás planificando, si estás por ahí cerca, ¿no?, en alguna provincia del litoral, o no conoces Corrientes, puedes ya ponerte a investigar qué te ofrece la provincia. Pero bueno, vamos a escuchar, para informarnos un poquito, a Oscar Macías, subsecretario de la provincia, ¿no? Subsecretario de Turismo, digo bien, de la provincia de Corrientes.
5: Sí, la verdad que la presencia de Corrientes importantísima, como todos los años. Este año, con todo el turismo, con todos los ofrecimientos en lo que hace al turismo, además trajimos carnaval, chamamé, así que Corriente apostando muy fuerte a la industria sin chimenea, que es el turismo. Hoy estuvimos degustando en Bijú el chipá, como es chipá de almidón, como dicen algunos, nosotros le decimos el chipá, así que realmente la oferta gastronómica de Corriente está presente. Enseguida sale el guiso carrero, así que estamos con todo, la verdad que muy contentos. Están realmente muy importantes, con muchos prestadores de servicio, con todas las localidades de la provincia mostrando toda la oferta turística que tienen. Tenemos la pesca, tenemos ahora ya en la pesca del Surubí y Ituzaingó, después ya nos vamos directamente a enero con la fiesta nacional del chamamé del 16 al 28, y de ahí nos vamos a los carnavales que terminan el 28 de febrero. Así que toda la oferta del verano está en Corriente, con el Teatro Vera funcionando a full, con todo lo que van a hacer los espectáculos callejeros también. Así que realmente estamos muy optimistas en lo que va a ser esta temporada de verano en Corrientes. Vos entrás por la 14, pasás el límite de Entre Ríos, tenés Montecacero, un carnaval impresionante. Tenés Libre, tenés Mercedes, tenés Curuzú, tenés Santo Tomé, toda la costa del Uruguay. y después ya enganchás Ituzaingó, enganchás El Paso, enganchás Corrientes, la costa del Paraná con Esquina, carnaval importantísimo, Goya, mi ciudad también, con muy buena presencia carnavalesca. Así que realmente hay una oferta turística impresionante en lo que hace el Turismo Sol, que es el verano nuestro, Esteros de Liberá, todo lo que es la pesca del río Paraná y de los esteros también. Así que estamos a pleno y hoy estamos presentando todo acá en la Feria Internacional del Turismo. Hay turismo económico y hay turismo para, de alto nivel también, para gente que así lo desee. Hay una gran variedad. La oferta hotelera es cada vez más importante, los servicios están muy bien manejados y es muy importante también. Así que los invitamos a Corrientes, vengan, hay para todos los bolsillos.
6: La fiesta es muy positiva, ¿no? Hay que estar.
5: Sí, hay que estar, esto es un espectáculo, todos los años sigue creciendo. Lo estuve hablando con el presidente, con Andrés, y realmente este año un 7% de crecimiento nuevo en la FIT, no solamente a nivel nacional, sino a nivel internacional. Como país invitado este año es Portugal. Así que la oferta es impresionante y realmente vale la pena venir a dar una vuelta y a interiorizarte de todo lo que hay en nuestra Argentina y en el exterior.

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1: Es la hora 9:47.
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0: Es la hora 10, un minuto.
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3: El Banco Central volvió a comprar dólares y superó los 2.000 millones de dólares acumulados en julio. La autoridad monetaria mantuvo su ritmo comprador y logró quebrar la barrera de los 2.000 millones acumulados en el mes tras adquirir 117 millones de la divisa estadounidense, luego de un junio en el que las adquisiciones habían sido sensiblemente menores. En lo que va del 2026, las compras de divisas ya superan los 13.000 millones. El resultado de julio respondió, entre otros factores, al mayor riesgo de dólares provenientes de las liquidaciones.

0: aspiraciones del complejo agroexportador, el sector energético y la minería, además de emisiones de deuda de empresas y provincias que incrementaron la oferta de divisas en el mercado local.
1: Internacionales.
0: Hallaron 14 cadáveres en Ceuta tras el intento masivo de inmigrantes de cruzar a nado desde Marruecos. La embarcación Salvamar Atria rescató el primer cuerpo durante la madrugada.

0: y lo trasladó al puerto Ceutí. Poco después, agentes del Servicio Marítimo de la Guardia Civil localizaron otros 13 cadáveres en la misma zona fronteriza. Los efectivos de seguridad llevaron los restos a las dependencias del puerto pesquero para realizar las autopsias de rigor. Las autoridades confirmaron que la causa principal de los decesos fue el ahogamiento y advirtieron que la cifra de muertos puede aumentar con el paso de las horas. Frente a la gravedad de los hechos, el gobierno español resolvió la movilización de las Fuerzas Armadas para reforzar la seguridad en el perímetro. Asimismo, el presidente Pedro Sánchez viajará a la zona junto al ministro del Interior, Fernando Grande Marlaska. Informó Martín Burgué.
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2: Un día como hoy, 31 de julio, pero de 1774, se descubrió el oxígeno. Hasta ese momento, no se tenía conciencia de la existencia de este gas. Fue un científico inglés llamado Priestley quien lo reconoció cuando observó cómo el gas se desprendía al calentar óxido mercúrico. El oxígeno es el elemento más esparcido y que existe en mayor cantidad en nuestro planeta.
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1: La yerba mate estacionada tiene mayor poder antioxidante. Así lo reflejó una investigación científica realizada por el ingeniero Miguel Schmalko de la Universidad Nacional de Misiones. Llega ahora lo nuevo de esta joven cantante argentina, muy talentosa ella, Daniela Herrero, Amnesia.

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El año pasado, en la Feria Alimentaria Caminos y Sabores, se presentó un helado de tereré y otro de mate cocido. Vos sabés que desde hace un año, Jessica fabrica un helado de tereré a base de agua con notas de limón y otro de crema con sabor a mate cocido, con un toquecito de leche y vainilla. ¿Te animarías a probarlos? Bueno, yo te confieso que sí. Contame en nuestras redes sociales. Allí nos encontrás en el Facebook como Música y Mates. Estamos en el Instagram, Música y Mates Radio.

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4: Es la hora 10, 31 minutos.
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6: Avanzan los trabajos de revestimiento del canal sobre calle 45 en el barrio San Martín. La obra contempla el revestimiento del mismo hasta su conexión con el canal troncal de la cuenca de calle 33, además de la instalación de una nueva estación de bombeo eléctrica. Con taller de arte, cine y lectura, continúan las actividades de vacaciones en los museos, el miércoles y viernes a partir de las 15 horas. A través de un convenio estratégico entre el municipio de Presidencia, Roque Sáenz Peña, y el Servicio Penitenciario Provincial, profesores de la Secretaría de Cultura dictan talleres de guitarra y bombo para internos con buena conducta dentro de la institución carcelaria. Se lanzó la Fiesta Provincial del Estudiante 2026. La agenda comenzará el 5 de septiembre con la Fiesta Local del Estudiante, con el desfile de carrozas que recorrerá desde las calles 12 y 1 hasta la calle 12 y 9 y continuará el 12 de septiembre con la Fiesta Provincial desde las 21 horas en el predio de la ex Ferichaco. 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Los trabajos se ejecutan sobre calle 232, entre calle 233 y 237, continuando por calle 237, entre 232 y 234, hasta dar con el canal que conecta con la represa de La Salada.
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0: No te muevas de ahí. 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
1: Estamos de vuelta. Retomamos con tus pedidos musicales. Fin de espacio.
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¿Qué función cumple la yerba mate en la selva? Dentro del monte es una especie que brinda alimento a muchas especies de aves, inclusive especies raras o en peligro de extinción como la urraca azul y el yacutoro, entre otras. Recibimos ahora en Música y Mates por la Ruta de la Yerba Mate a la música de los cafres, Casi

¿Sabías que la yerba mate estacionada naturalmente por 15 meses o más se procesa cuidadosamente retirando manualmente los palos más grandes y seleccionando solo las hojas de mayor calidad? Esto resulta en un producto final con bajo nivel en polvo y que no produce ningún tipo de acidez al ser consumido. Música y mates. Por la ruta de la yerba mate.

0: Pedro de Ceballos era el virrey que amaba el mate. Asumió la gobernación de Buenos Aires allá por el 1756 y viajó a las misiones jesuíticas, donde allí probó la infusión. Y comenzó así un romance con el mate que perduraría por años. ¿Conocías esta historia? Bueno, contame en nuestras redes sociales. Estamos en el Facebook, Música y Mates, y también nuestro Instagram, Música y Mates Radio.
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0: los fans del mate tenemos nuestro día, claro que sí, el 5 de noviembre. Fue instaurada esa fecha por los fans del mate, una comunidad de amantes de esta popular infusión. La iniciativa nació allá por el 2009, según contó su creador, Marcelo Vallejos. Seguinos en nuestras redes sociales.
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Escuchar música y mates por la ruta de la yerba mate es siempre una buena idea. Gracias por haber estado allí. Te deseo un gran fin de semana y nosotros nos reencontramos, como siempre, el próximo lunes aquí en la radio.

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1: Es la hora 11:04.
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4: Más de 2.600 científicos, entre ellos 25 premios Nobel, le reclamaron a Milei que frene el ajuste a la ciencia. A través de una carta abierta dirigida al presidente, al jefe de gabinete Diego Santilli y a las autoridades del Sistema Nacional de Ciencia, Tecnología e Innovación, el grupo advirtió sobre el colapso del sector por los recortes presupuestarios, la pérdida de personal y el cierre o debilitamiento de organismos públicos. Los firmantes señalaron que la situación empeoró desde un primer pronunciamiento de marzo de 2024, cuando 68 premios Nobel habían alertado que la ciencia argentina se acercaba a un peligroso precipicio. Desgraciadamente, lejos de revertirse, aquellas preocupaciones se han profundizado, excediendo límites impensados incluso en aquel entonces, afirmaron en el texto.
3: Deportes.
4: Santiago Castro fue presentado en la Roma y formará tridente de ataque con Dybala y Soule. La Loba se quedó con el pase del bonaerense por 35 millones de euros negociados con el Bolonia, mientras que Vélez debería recibir un monto aproximado de 1 millón de euros, convirtiéndose en la quinta compra más cara del club rojiamarillo. El delantero creció en la cantera y debutó en la primera del Fortín en el año 2022. Posteriormente fue vendido por 12 millones de euros al equipo de la ciudad de Bolonia en enero de 2024. Ahí disputó 105 partidos, donde terminó convirtiendo 22 goles en 2 temporadas y media. De esta manera, la Roma, que hoy mantiene a Dybala y Soule en el equipo, suma a su tercer argentino por una cifra récord hasta el 30 de junio de 2031 por 5 temporadas. El nacido en San Martín, en la provincia de Buenos Aires, fue presentado con un video donde se lo ve tapado con una bandera con los colores del club y vistiendo por primera vez la camiseta, la cual, por elección del mismo, lleva puesto el número 9. Informó Martín Burgué.
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5: Un día como hoy, 31 de julio, pero de 1774, se descubrió el oxígeno. Hasta ese momento no se tenía conciencia de la existencia de este gas. Fue un científico inglés llamado Priestley quien lo reconoció cuando observó cómo el gas se desprendía al calentar óxido mercúrico. El oxígeno es el elemento más esparcido y que existe en mayor cantidad en nuestro planeta.
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1: Avanzan los trabajos de revestimiento del canal sobre calle 45 en el barrio San Martín. La obra contempla el revestimiento del mismo hasta su conexión con el canal troncal de la cuenca de calle 33, además de la instalación de una nueva estación de bombeo eléctrica. Con taller de arte, cine y lectura, continúan las actividades de vacaciones en los museos, el miércoles y viernes a partir de las 15 horas. A través de un convenio estratégico entre el municipio de Presidencia, Roque Sáenz Peña, y el Servicio Penitenciario Provincial, profesores de la Secretaría de Cultura dictan talleres de guitarra y bombo para internos con buena conducta dentro de la institución carcelaria. Se lanzó la Fiesta Provincial del Estudiante 2026.

0: país. 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Los trabajos se ejecutan sobre calle 232, entre calle 233 y 237, continuando por calle 237, entre 232 y 234, hasta dar con el canal que conecta con la represa de La Salada. 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
4: es la hora 11. 15 minutos.
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6: Matt Sebastián. Vaya, qué lindo nombre.

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0: Es la hora 11:30 minutos.
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3: Avanzan los trabajos de revestimiento del canal sobre calle 45 en el barrio San Martín. La obra contempla el revestimiento del mismo hasta su conexión con el canal troncal de la cuenca de calle 33, además de la instalación de una nueva estación de bombeo eléctrica. Con taller de arte, cine y lectura, continúan las actividades de vacaciones en los museos, el miércoles y viernes a partir de las 15 horas. A través de un convenio estratégico entre el municipio de Presidencia Roque Sáenz Peña y el Servicio Penitenciario Provincial, profesores de la Secretaría de Cultura dictan talleres de guitarra y bombo para internos con buena conducta dentro de la institución carcelaria. Se lanzó la Fiesta Provincial del Estudiante 2026. La agenda comenzará el 5 de septiembre con la Fiesta Local del Estudiante, con el desfile de carrozas que recorrerá desde las calles 12 y 1 hasta la calle 12 y 9 y continuará el 12 de septiembre con la Fiesta Provincial desde las 21 horas en el predio de la ex Feri Chaco. 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Los trabajos se ejecutan sobre calle 232, entre calle 233 y 237, continuando por calle 237, entre 232 y 234, hasta dar con el canal que conecta con la represa de La Salada.
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0: Usua, rompiendo los ventanales.
1: Ey, esto es del barrio para el barrio y de menores a full. ¿Y ella? ¿Qué onda?

0: Es la hora 11:47 minutos.
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0: Flop R.
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2: Coldplay, Feel Like I Am Falling in Love.

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0: Es la hora 12, un minuto.
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2: Información general.
3: Denunciaron a Thiago Medina, ex participante de Gran Hermano, por abuso sexual contra su prima. Según se pudo saber de fuentes policiales, los hechos denunciados habrían ocurrido cuando la denunciante tenía aproximadamente 13 años en una vivienda ubicada sobre la calle Vilela de esa localidad del partido de La Matanza. La joven relató que en ese momento se encontraba de visita en el domicilio de su primo, quien ingresó a su habitación mientras ella estaba acostada y la sometió a tocamientos por debajo de sus prendas. En ese momento Medina tenía 17 años, hoy tiene 23. De acuerdo con las mismas fuentes, la denunciante instó la acción penal, pero no solicitó medidas cautelares contra el acusado. El caso quedó en manos de la Fiscalía de Responsabilidad Penal Juvenil número 2, a cargo del fiscal Juan Pablo Volpichina. También intervino la Secretaría de la Mujer de La Matanza.
2: Deportes.
3: Independiente Rivadavia le ganó a Huracán por el torneo Clausura 2026. En un partido disputado en el estadio Bautista Gargantini, el local ganó con tantos del delantero Alex Arce y el volante César Florentín en 22 y 46 minutos del primer tiempo, mientras que el descuento fue marcado por el extremo Oscar Cortés en el primer minuto del complemento. Además, la visita se quedó con un hombre menos en tiempo cumplido luego de una dura infracción del mediocampista Leandro Lescano. El triunfo dejó al vigente campeón de la Copa Argentina en el cuarto puesto de la zona B con 4 unidades, mientras que Huracán es séptimo con 3 puntos. Informó Martín Burgué.
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4: Un día como hoy, 31 de julio, pero de 1774 se

0: descubrió el oxígeno. Hasta ese momento no se tenía conciencia de la existencia de este gas. Fue un científico inglés llamado Priestley quien lo reconoció cuando observó cómo el gas se desprendía al calentar óxido mercúrico. El oxígeno es el elemento más esparcido y que existe en mayor cantidad en nuestro planeta.
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1: Avanzan los trabajos de revestimiento del canal sobre calle 45 en el barrio San Martín. La obra contempla el revestimiento del mismo hasta su conexión con el canal troncal de la cuenca de calle 33, además de la instalación de una nueva estación de bombeo eléctrica. Con taller de arte, cine y lectura, continúan las actividades de vacaciones en los museos, el miércoles y viernes a partir de las 15 horas. A través de un convenio estratégico entre el municipio de Presidencia, Roque Sáenz Peña, y el Servicio Penitenciario Provincial, profesores de la Secretaría de Cultura dictan talleres de guitarra y bombo para internos con buena conducta dentro de la institución carcelaria. 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

0: Es la hora 12, 17 minutos.
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1: Camilo, Eva Luna Montaner, please.
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0: Es la hora 12:31.
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3: Avanzan los trabajos de revestimiento del canal sobre calle 45 en el barrio San Martín. La obra contempla el revestimiento del mismo hasta su conexión con el canal troncal de la cuenca de calle 33, además de la instalación de una nueva estación de bombeo eléctrica. Con taller de arte, cine y lectura, continúan las actividades de vacaciones en los museos, el miércoles y viernes a partir de las 15 horas. A través de un convenio estratégico entre el municipio de Presidencia, Roque Sáenz Peña, y el Servicio Penitenciario Provincial, profesores de la Secretaría de Cultura dictan talleres de guitarra y bombo para internos con buena conducta dentro de la institución carcelaria. Se lanzó la Fiesta Provincial del Estudiante 2026. La agenda comenzará el 5 de septiembre con la Fiesta Local del Estudiante, con el desfile de carrozas, que recorrerá desde las calles 12 y 1 hasta la calle 12 y 9, y continuará el 12 de septiembre con la Fiesta Provincial desde las 21 horas en el predio de la ex Ferichaco. 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Los trabajos se ejecutan sobre calle 232, entre calle 233 y 237, continuando por calle 237, entre 232 y 234, hasta dar con el canal que conecta con la represa de La Salada.
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0: Es la hora 12:48 minutos.
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0: Es la hora 13, un minuto.
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3: Operación contra la AFA no se presentó a declarar un presunto testigo clave. Estamos en Miami, donde está la Corte Federal de la ciudad. Lo cierto es que aquí por ahora no hay novedades, ningún tipo de presencia, porque en realidad no está citado Claudio Tapia, Pablo Tobillino, ni ningún integrante de la AFA, informó desde el lugar el periodista Juan Ballesteros. Luego recordó que a través de una denuncia la Fiscalía de los Estados Unidos inició una investigación y se conformó el gran jurado para ver si hay alguna falta. A partir de aquí recién empieza la investigación, hoy no hay ningún citado, se hablaba de un testigo que podría realizar alguna presentación, por el momento no hemos visto a nadie.
2: Internacionales.
3: Declaran estado de emergencia en Creta y evacúan a 8.000 personas por incendios forestales. El incendio forestal en Rétino, en el sur de Creta, la mayor isla griega en el Mediterráneo Oriental, se ha convertido en el incendio activo más crítico de los últimos días y su frente se extiende por más de 15 kilómetros. Un nuevo frente del incendio apareció cerca de la aldea de Asomatos en Rétino y avanza hacia Preveli, una zona costera en el sur de Creta célebre por su playa y atracciones turísticas, mientras los bomberos continúan con los esfuerzos para contener el incendio en Agios Basileios. Los fuertes vientos, con ráfagas de hasta 125 kilómetros por hora y una visibilidad prácticamente nula, han obstaculizado severamente las operaciones de combate al incendio. Ni los aviones de combate a incendios ni los helicópteros han podido realizar misiones aéreas de combate debido a condiciones meteorológicas extremas. Informó Martín Burgué.
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4: Un día como hoy, 31 de julio, pero de 1774, se descubrió el oxígeno. Hasta ese momento no se tenía conciencia de la existencia de este gas. Fue un científico inglés llamado Priestley quien lo reconoció cuando observó cómo el gas se desprendía al calentar óxido mercurio.

0: mercúrico. El oxígeno es el elemento más esparcido y que existe en mayor cantidad en nuestro planeta.
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0: Es la hora 13, 16 minutos.
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0: Es la hora 13, 33 minutos.
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3: Avanzan los trabajos de revestimiento del canal sobre calle 45 en el barrio San Martín. 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Con taller de arte, cine y lectura, continúan las actividades de vacaciones en los museos, el miércoles y viernes a partir de las 15 horas. A través de un convenio estratégico entre el municipio de Presidencia Roque Sáenz Peña y el Servicio Penitenciario Provincial, profesores de la Secretaría de Cultura dictan talleres de guitarra y bombo para internos con buena conducta dentro de la institución carcelaria. 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Los trabajos se ejecutan sobre calle 232, entre calle 233 y 237, continuando por calle 237, entre 232 y 234, hasta dar con el canal que conecta con la represa de La Salada.
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0: Es la hora 13:45 minutos.
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0: política.
1: Se conocieron nuevos mensajes de Villarruel contra Milei. Me preocupa que el presidente replique insensateces. Me preocupa profundamente que el presidente de la nación replique insensateces e inventos. Tengo genuina preocupación por su estado y por las persecuciones imaginarias que replica en Argentina y el exterior, disparó Villarruel en un mensaje en su cuenta de X al responder un planteo de otro usuario. Al respecto, agregó, el presidente de la nación no puede haber tuiteado semejante estupidez. Si es así, que muestre todas las pruebas de estas afirmaciones inventadas por cerebro de microbio Volucalo, en referencia a la diputada mileísta Lilia Lemoine, quien lleva también ese apellido que mencionó la vicepresidenta. La CGT suma su rechazo a la ley de propiedad privada que el gobierno busca aprobar en el Senado. Según se pudo saber, la Central Obrera se sumará al rechazo público que ya plantearon las dos CTA, la UTEP y otras organizaciones sociales que ya habían confirmado su presencia en la móvil.

Realización del jueves, acompañaremos el rechazo, apuntó una importante fuente sindical. Se analiza una conferencia de prensa conjunta para los días previos a la sesión del jueves. Se trata de un paso más en la agenda de acciones que la CGT viene desplegando contra el gobierno. El miércoles de la semana pasada marchó junto a jubilados frente al Congreso y ya tiene previsto participar el 7 de agosto de la peregrinación de San Cayetano desde Liniers hasta Plaza de Mayo. Informó.

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1: Es la hora 14, 6 minutos.
2: Un día como hoy, 31 de julio, pero de 1774, se descubrió el oxígeno. Hasta ese momento no se tenía conciencia de la existencia de este gas. Fue un científico inglés llamado Priestley quien lo reconoció cuando observó cómo el gas se desprendía al calentar óxido mercúrico. El oxígeno es el elemento más esparcido y que existe en mayor cantidad en nuestro planeta.
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1: Avanzan los trabajos de revestimiento del canal sobre calle 45 en el barrio San Martín. La obra contempla el revestimiento del mismo hasta su conexión con el canal troncal de la cuenca de calle 33, además de la instalación de una nueva estación de bombeo eléctrica. Con taller de arte, cine y lectura, continúan las actividades de vacaciones en los museos, el miércoles y viernes a partir de las 15 horas. A través de un convenio estratégico entre el municipio de Presidencia Roque Sáenz Peña y el Servicio Penitenciario Provincial, profesores de la Secretaría de Cultura dictan talleres de guitarra y bombo para internos con buena conducta dentro de la institución carcelaria. 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Los trabajos se ejecutan sobre calle 232, entre calle 233 y 237, continuando por calle 237, entre 232 y 234, hasta dar con el canal que conecta con la represa de La Salada.
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0: Es la hora 14, 17 minutos.
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0: Es la hora 14:31 minutos.
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3: Avanzan los trabajos de revestimiento del canal sobre calle 45 en el barrio San Martín. 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Con taller de arte, cine y lectura, continúan las actividades de vacaciones en los museos, el miércoles y viernes a partir de las 15 horas. A través de un convenio estratégico entre el municipio de Presidencia Roque Sáenz Peña y el Servicio Penitenciario Provincial, profesores de la Secretaría de Cultura dictan talleres de guitarra y bombo para internos con buena conducta dentro de la institución carcelaria. Se lanzó la Fiesta Provincial del Estudiante 2026. 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Los trabajos se ejecutan sobre calle 232, entre calle 233 y 237, continuando por calle 237, entre 232 y 234, hasta dar con el canal que conecta con la represa de La Salada.
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0: Es la hora 14, 45 minutos.
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0: Es la hora 15:02.
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0: economía.
1: Crece el endeudamiento entre jóvenes de barrios populares. Casi el 60% tomó un crédito y predominan los préstamos informales. Desde la recesión de 2024, la economía argentina experimentó una recuperación del 4,4%, aunque esta no alcanzó para recomponer el mercado laboral. El crecimiento fue heterogéneo y no logró reactivar el empleo formal, ya que los sectores ganadores no fueron los de trabajo intensivo, mientras que los perdedores fueron los que más empleo destruyeron. De esta forma, el desempleo creció 2,2 puntos porcentuales entre el último cuatrimestre de 2023 y el mismo periodo de 2025, mientras que el mercado laboral también ajustó por calidad. La informalidad y el cuentapropismo avanzaron 2,8 puntos porcentuales según datos oficiales del INDEC. Esa dinámica golpeó con mayor dureza a los jóvenes menores de 29 años, que en ese periodo registraron un aumento de la desocupación. Pasó del 13,2% al 16,6%, mientras que se identificó que el 57,6% de los ocupados de ese segmento tenía un empleo informal. Los jóvenes parecen estar absorbiendo con más intensidad la reestructuración económica, combinando mayores dificultades de acceso al trabajo con una inserción predominantemente informal, destaca el informe.

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1: El testigo clave involucrado en la causa AFA no se presentó a declarar ante la Corte Federal de Miami. El empleado de la entidad deportiva es uno de los testigos claves en la causa que involucra al presidente de la AFA, Claudio Chiquitapia, y el tesorero Pablo Tobillino, y su identidad se había mantenido reservada hasta estos días. La Fiscalía Federal del Distrito Sur de Florida y el Departamento de Justicia investigan el manejo de más de 300 millones de dólares provenientes de contratos internacionales, sponsors y partidos amistosos de la selección argentina. Informó Martín Burgué.
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1: Un día como hoy, 31 de julio, pero de 1774, se descubrió el oxígeno. Hasta ese momento no se tenía conciencia de la existencia de este gas. Fue un científico inglés llamado Priestley quien lo reconoció cuando observó cómo el gas se desprendía al calentar óxido mercúrico. El oxígeno es el elemento más esparcido y que existe en mayor cantidad.

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1: Avanzan los trabajos de revestimiento del canal sobre calle 45 en el barrio San Martín. La obra contempla el revestimiento del mismo hasta su conexión con el canal troncal de la cuenca de calle 33, además de la instalación de una nueva estación de bombeo eléctrica. Con taller de arte, cine y lectura, continúan las actividades de vacaciones en los museos, el miércoles y viernes a partir de las 15 horas. A través de un convenio estratégico entre el municipio de Presidencia Roque Sáenz Peña y el Servicio Penitenciario Provincial, profesores de la Secretaría de Cultura dictan talleres de guitarra y bombo para internos con buena conducta dentro de la institución carcelaria. Se lanzó la Fiesta Provincial del Estudiante 2026. La agenda comenzará el 5 de septiembre con la Fiesta Local del Estudiante, con el desfile de carrozas que recorrerá desde las calles 12 y 1 hasta la calle 12 y 9 y continuará el 12 de septiembre con la Fiesta Provincial desde las 21 horas en el predio de la ex Ferichaco. 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Los trabajos se ejecutan sobre calle 232, entre calle 233 y 237, continuando por calle 237, entre 232 y 234, hasta dar con el canal que conecta con la represa de La Salada.
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0: Es la hora 15, 19 minutos.
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0: Es la hora 15, 31 minutos.
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3: Avanzan los trabajos de revestimiento del canal sobre calle 45 en el barrio San Martín. La obra contempla el revestimiento del mismo hasta su conexión con el canal troncal de la cuenca de calle 33, además de la instalación de una nueva estación de bombeo eléctrica. Con taller de arte, cine y lectura, continúan las actividades de vacaciones en los museos, el miércoles y viernes a partir de las 15 horas. A través de un convenio estratégico entre el municipio de Presidencia Roque Sáenz Peña y el Servicio Penitenciario Provincial, profesores de la Secretaría de Cultura dictan talleres de guitarra y bombo para internos con buena conducta dentro de la institución carcelaria. Se lanzó la Fiesta Provincial del Estudiante 2026. La agenda comenzará el 5 de septiembre con la Fiesta Local del Estudiante, con el desfile de carrozas que recorrerá desde las calles 12 y 1 hasta la calle 12 y 9 y continuará el 12 de septiembre con la Fiesta Provincial desde las 21 horas en el predio de la ex Feri Chaco. 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Los trabajos se ejecutan sobre calle 232, entre calle 233 y 237, continuando por calle 237, entre 232 y 234, hasta dar con el canal que conecta con la represa de La Salada.
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0: Es la hora 15:48 minutos.
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5: Elena Rose y María Becerra. ¿Pa' qué volviste?

0: Es la hora 16. Un minuto.
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3: El gobierno simplificó las compras online en el exterior con entrega puerta a puerta. El ministro de Desregulación y Transformación del Estado, Federico Sturzenegger, precisó: hasta hoy, cuando alguien compraba un producto en el exterior, el correo estaba obligado a esperar que el paquete llegara a la Argentina para recibir entonces contactar al destinatario, pedirle que completara una declaración jurada y cobrarle los tributos correspondientes. Pero como muchas veces la información del correo era inadecuada, la compra se trataba con complicación para el propio correo y el comprador. Lo insólito es que gracias a los sistemas de información que conectan a los correos del mundo, en la mayoría de los casos el correo ya cuenta con los datos del envío antes de que llegue al país, dijo el ministro. La expectativa de inflación anual subió a 35,8% en julio. En cuanto al corto plazo, las previsiones para los próximos 30 días muestran un promedio de 3,55% y una mediana de 3%. Las consultoras la ubican por debajo de 2%. En comparación con junio, se observa un leve incremento en el promedio, que se situaba a un 3,5%, mientras que la mediana no presentó variaciones. Los datos corresponden a la encuesta de expectativas de inflación de julio de 2026, elaborada por el Centro de Investigación en Finanzas de la Universidad de Torcuato Di Tella. El relevamiento, que alcanzó a 1.000 casos en centros urbanos de todo el país, se realizó mediante un trabajo de campo entre el 2 y el 16 de julio. Informó Martín Burgué.
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4: Un día como hoy, 31 de julio, pero de 1774, se descubrió el oxígeno. Hasta ese momento no se tenía conciencia de la existencia de este gas. Fue un científico inglés llamado Priestley quien lo reconoció cuando observó cómo el gas se desprendía al calentar óxido mercúrico. El oxígeno es el elemento más esparcido y que existe en mayor cantidad en nuestro planeta.
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1: Avanzan los trabajos de revestimiento del canal sobre calle 45 en el barrio San Martín. La obra contempla el revestimiento del mismo hasta su conexión con el canal troncal de la cuenca de calle 33, además de la instalación de una nueva estación de bombeo eléctrica. Con taller de arte, cine y lectura, continúan las actividades de vacaciones en los museos, el miércoles y viernes a partir de las 15 horas. A través de un convenio estratégico entre el municipio de Presidencia Roque Sáenz Peña y el Servicio Penitenciario Provincial, profesores de la Secretaría de Cultura dictan talleres de guitarra y bombo para internos con buena conducta dentro de la institución carcelaria. Se lanzó la Fiesta Provincial del Estudiante 2026. La agenda comenzará el 5 de septiembre con la Fiesta Local del Estudiante, con el desfile de carrozas que recorrerá desde las calles 12 y 1 hasta la calle 12 y 9 y

Continuará el 12 de septiembre con la fiesta provincial desde las 21 horas en el predio de la ex Feri Chaco. Continúan las tareas de limpieza, adecuación y apertura de canales pluviales en el barrio San Cayetano. Los trabajos se ejecutan sobre calle 232, entre calle 233 y 237, continuando por calle 237, entre 232 y 234, hasta dar con el canal que conecta con la represa de La Salada. Municipalidad.

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0: Es la hora 16. 15 minutos.
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0: Es la hora 16, 31 minutos.
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3: Avanzan los trabajos de revestimiento del canal sobre calle 45 en el barrio San Martín. La obra contempla el revestimiento del mismo hasta su conexión con el canal troncal de la cuenca de calle 33, además de la instalación de una nueva estación de bombeo eléctrica. Con taller de arte, cine y lectura, continúan las actividades de vacaciones en los museos, el miércoles y viernes a partir de las 15 horas. A través de un convenio estratégico entre el municipio de Presidencia Roque Sáenz Peña y el Servicio Penitenciario Provincial, profesores de la Secretaría de Cultura dictan talleres de guitarra y bombo para internos con buena conducta dentro de la institución carcelaria. Se lanzó la Fiesta Provincial del Estudiante 2026. 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

0: Es la hora 16:47.
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0: Es la hora 17. Un minuto.
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0: Deportes.
1: Vélez remontó para ganarle a Talleres en el torneo Clausura 2026. Los goles de la visita fueron marcados por el volante Rodrigo Aliendro, el defensor Thiago Silvero y el volante Claudio Baeza en 45 minutos del primer tiempo, 34 y 44 del segundo, mientras que para el local, en un partido disputado en el estadio Mario Alberto Kempes, había anotado el delantero Ronaldo Martínez a los 26 minutos. El triunfo mantiene al Fortín con puntaje perfecto como único líder de la zona A con 6 puntos, mientras que Talleres aún no pudo sumar y comparte el último lugar con Central Córdoba, Estudiantes y Boca, siendo el único de la lista que jugó 2 encuentros. En la próxima fecha, el equipo que conduce Guillermo Barros Schelotto deberá recibir a Independiente el lunes 3 de agosto a las 19, mientras que el elenco albiazul jugará en simultáneo ante Platense como visitante.
0: Actualidad.
1: Loan no se perdió, no se extravió, declararon un perito, un comisario y el ex viceintendente de 9 de julio. El juicio por la desaparición de Loan Danilo Peña en la provincia de Corrientes sumó 3 testimonios fundamentales, declararon Juan Osvaldo Ronilli, perito del Laboratorio Químico de la Policía Federal Argentina, Fabio Pirrone, comisario mayor de la Policía Federal Argentina, y Luis Alberto González, ex viceintendente de la localidad de 9 de julio. El comienzo de la audiencia estuvo marcado por un fuerte cruce entre el juez, el fiscal y 2 abogados defensores, porque estos últimos acusaron al Ministerio Público Fiscal de querer direccionar las respuestas del primer testigo, González. El magistrado pidió un cuarto intermedio e interrumpió la declaración del ex viceintendente del 9 de julio. Informó Martín Burgué.
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3: Un día como hoy, 31 de julio, pero de 1774, se descubrió el oxígeno. Hasta ese momento no se tenía conciencia de la existencia de este gas. Fue un científico inglés llamado Priestley quien lo reconoció cuando observó cómo el gas se desprendía al calentar óxido mercúrico. El oxígeno es el elemento más esparcido y que existe en mayor cantidad en nuestro planeta.
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1: Avanzan los trabajos de revestimiento del canal sobre calle 45 en el barrio San Martín. 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A través de un convenio estratégico entre el municipio de Presidencia, Roque Sáenz Peña, y el Servicio Penitenciario Provincial, profesores de la Secretaría de Cultura dictan talleres de guitarra y bombo para internos con buena conducta dentro de la institución carcelaria. 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
1: Es la hora 17:16.
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2: Silvestre Dangond y Emilia, Vestido Rojo. No sé ni cómo explicarme.

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0: Es la hora 17, 32 minutos.
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3: Avanzan los trabajos de revestimiento del canal sobre calle 45 en el barrio San Martín. La obra contempla el revestimiento del mismo hasta su conexión con el canal troncal de la cuenca de calle 33, además de la instalación de una nueva estación de bombeo eléctrica. Con taller de arte, cine y lectura, continúan las actividades de vacaciones en los museos, el miércoles y viernes a partir de las 15 horas. A través de un convenio estratégico entre el municipio de Presidencia, Roque Sáenz Peña, y el Servicio Penitenciario Provincial, profesores de la Secretaría de Cultura dictan talleres de guitarra y bombo para internos con buena conducta dentro de la institución carcelaria. Se lanzó la Fiesta Provincial del Estudiante 2026. La agenda comenzará el 5 de septiembre con la Fiesta Local del Estudiante, con el desfile de carrozas que recorrerá desde las calles 12 y 1 hasta la calle 12 y 9 y continuará el 12 de septiembre con la Fiesta Provincial desde las 21 horas en el predio de la ex Feri Chaco. Continúan las tareas de limpieza, adecuación y apertura de canales pluviales en el barrio San Cayetano. Los trabajos se ejecutan sobre calle 232, entre calle 233 y 237, continuando por calle 237, entre 232 y 234, hasta dar con el canal que conecta con la represa de La Salada.
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0: Es la hora 17, 49 minutos.
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0: Es la hora 18. Un minuto.
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0: deportes.
1: Infantino le garantizó 20 millones de dólares a cada confederación que acepte el FIFA Forward Enterprise. El titular de la Casa Madre del Fútbol garantizó un aumento significativo con un monto de 20 millones de dólares, a diferencia de los 8 millones de dólares. Este dinero será transferido a partir de enero de 2027 en el caso de que cada una de las confederaciones apoye de inmediato la iniciativa de integrar inversionistas privados en la Copa del Mundo. Infantino publicó un video en el cual explica el incremento que se fue sucediendo desde su mandato y cuánto puede seguir en alza en los próximos 10 años. Antes de que me eligieran presidente, la cantidad era $250,000 por año o $1,000,000 por ciclo cada 4 años.
0: Política.
1: La UCR calificó de inconstitucional el DNU migratorio de Javier Milei y pidió al Congreso que lo rechace. El presidente de la Unión Cívica Radical, Leonel Chiarella, cuestionó en duros términos el decreto de necesidad y urgencia firmado por el presidente Javier Milei, que añade nuevas causales para impedir el ingreso al país o habilitar la deportación de ciudadanos extranjeros que expresen mensajes de odio sobre la Argentina. Chiarella afirmó que el decreto que modifica la ley de migraciones es inconstitucional, ya que no hay necesidad ni urgencia. Por ese motivo, manifestó que el Congreso Nacional debe rechazarlo expresamente. Informó Martín Burgué.
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3: Un día como hoy, 31 de julio, pero de 1774, se descubrió el oxígeno. Hasta ese momento no se tenía conciencia de la existencia de este gas. Fue un científico inglés llamado Priestley quien lo reconoció cuando observó cómo el gas se desprendía al calentar óxido mercúrico. El oxígeno es el elemento más esparcido y que existe en mayor cantidad en nuestro planeta.
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1: Avanzan los trabajos de revestimiento del canal sobre calle 45 en el barrio San Martín. La obra contempla el revestimiento del mismo hasta su conexión con el canal troncal de la cuenca de calle 33, además de la instalación de una nueva estación de bombeo eléctrica. Con taller de arte, cine y lectura, continúan las actividades de vacaciones en los museos, el miércoles y viernes a partir de las 15 horas. A través de un convenio estratégico entre el municipio de Presidencia, Roque Sáenz Peña, y el Servicio Penitenciario Provincial, profesores de la Secretaría de Cultura dictan talleres de guitarra y bombo para internos con buena conducta dentro de la institución carcelaria. Se lanzó la Fiesta Provincial del Estudiante 2026. La agenda comenzará el 5 de septiembre con la Fiesta Local del Estudiante, con el desfile de carrozas que recorrerá desde las calles 12 y 1 hasta la calle 12 y 9 y continuará el 12 de septiembre con la Fiesta Provincial desde las 21 horas en el predio de la ex Ferichaco. 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Los trabajos se ejecutan sobre calle 232, entre calle 233 y 237, continuando por calle 237, entre 232 y 234, hasta dar con el canal que conecta con la represa de La Salada.
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7: Una vez más, muchísimas gracias. Nos despedimos con un himno de Bob Marley para cantar y disfrutar. Gracias, familia.

0: Es la hora 18. 18 minutos.
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0: Es la hora 18:32.
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3: Avanzan los trabajos de revestimiento del canal sobre calle 45 en el barrio San Martín. La obra contempla el revestimiento del mismo hasta su conexión con el canal troncal de la cuenca de calle 33, además de la instalación de una nueva estación de bombeo eléctrica. Con taller de arte, cine y lectura, continúan las actividades de vacaciones en los museos, el miércoles y viernes a partir de las 15 horas. A través de un convenio estratégico entre el municipio de Presidencia, Roque Sáenz Peña, y el Servicio Penitenciario Provincial, profesores de la Secretaría de Cultura dictan talleres de guitarra y bombo para internos con buena conducta dentro de la institución carcelaria. Se lanzó la Fiesta Provincial del Estudiante 2026. La agenda comenzará el 5 de septiembre con la Fiesta Local del Estudiante, con el desfile de carrozas que recorrerá desde las calles 12 y 1 hasta la calle 12 y 9 y continuará el 12 de septiembre con la Fiesta Provincial desde las 21 horas en el predio de la ex Ferichaco. 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Los trabajos se ejecutan sobre calle 232, entre calle 233 y 237, continuando por calle 237, entre 232 y 234, hasta dar con el canal que conecta con la represa de La Salada.
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3: Ariana Grande, Yes and...

0: Es la hora 18, 47 minutos.
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0: Es la hora 19. Un minuto.
1: Un día como hoy, 31 de julio, pero de 1774, se descubrió el oxígeno. Hasta ese momento no se tenía conciencia de la existencia de este gas. Fue un científico inglés llamado Priestley quien lo reconoció cuando observó cómo el gas se desprendía al calentar óxido mercúrico. El oxígeno es el elemento más esparcido y que existe en mayor cantidad en nuestro planeta.
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1: Avanzan los trabajos de revestimiento del canal sobre calle 45 en el barrio San Martín. 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El miércoles y viernes, a partir de las 15 horas. 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

0: Es la hora 19, 17 minutos.
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0: Es la hora 19:30 minutos.
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3: Avanzan los trabajos de revestimiento del canal sobre calle 45 en el barrio San Martín. 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A través de un convenio estratégico entre el municipio de Presidencia Roque Sáenz Peña y el Servicio Penitenciario Provincial, profesores de la Secretaría de Cultura dictan talleres de guitarra y bombo para internos con buena conducta dentro de la institución carcelaria. 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Los trabajos se ejecutan sobre calle 232, entre calle 233 y 237, continuando por calle 237, entre 232 y 234, hasta dar con el canal que conecta con la represa de La Salada.
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0: Es la hora 19:46 minutos.
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2: Yeah, yeah, yeah, yeah. Caleb y Massive Baby.

0: Turreo Místico.
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4: Elena Rose, un beso menos.

0: Es la hora 20, 2 minutos.
1: Un día como hoy, 31 de julio, pero de 1774, se descubrió el oxígeno. Hasta ese momento no se tenía conciencia de la existencia de este gas. Fue un científico inglés llamado Priestley quien lo reconoció cuando observó cómo el gas se desprendía al calentar óxido mercúrico. El oxígeno es el elemento más esparcido y que existe en mayor cantidad en nuestro planeta.
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1: Avanzan los trabajos de revestimiento del canal sobre calle 45 en el barrio San Martín. La obra contempla el revestimiento del mismo hasta su conexión con el canal troncal de la cuenca de calle 33, además de la instalación de una nueva estación de bombeo eléctrica. Con taller de arte, cine y lectura, continúan las actividades de vacaciones en los museos, el miércoles y viernes a partir de las 15 horas. A través de un convenio estratégico entre el municipio de Presidencia, Roque Sáenz Peña, y el Servicio Penitenciario Provincial, profesores de la Secretaría de Cultura dictan talleres de guitarra y bombo para internos con buena conducta dentro de la institución carcelaria. 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Los trabajos se ejecutan sobre calle 232, entre calle 233 y 237, continuando por calle 237, entre 232 y 234, hasta dar con el canal que conecta con la represa de La Salada.
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2: hora 20, 15 minutos.
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0: ¿Quién dijo que es música vieja? ¿Quién dijo que es música vieja? A little bit of Monica in my life. Tu hermanito de 4 años.
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0: Es la hora 20:32 minutos.
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3: Avanzan los trabajos de revestimiento del canal sobre calle 45 en el barrio San Martín. La obra contempla el revestimiento del mismo hasta su conexión con el canal troncal de la cuenca de calle 33, además de la instalación de una nueva estación de bombeo eléctrica. Con taller de arte, cine y lectura, continúan las actividades de vacaciones en los museos, el miércoles y viernes a partir de las 15 horas. A través de un convenio estratégico entre el municipio de Presidencia Roque Sáenz Peña y el Servicio Penitenciario Provincial, profesores de la Secretaría de Cultura dictan talleres de guitarra y bombo para internos con buena conducta dentro de la institución carcelaria. Se lanzó la Fiesta Provincial del Estudiante 2026. 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Los trabajos se ejecutan sobre calle 232, entre calle 233 y 237, continuando por calle 237, entre 232 y 234, hasta dar con el canal que conecta con la represa de La Salada.
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8: Rauw Alejandro, Romeo Santos.

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0: ustedes, DJ José Zárate. Bienvenidos a la fiesta.
1: Es la hora 20, 46 minutos.
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0: Es la hora 21. Un minuto.
1: Un día como hoy, 31 de julio, pero de 1774, se descubrió el oxígeno. Hasta ese momento no se tenía conciencia de la existencia de este gas. Fue un científico inglés llamado Priestley quien lo reconoció cuando observó cómo el gas se desprendía al calentar óxido mercúrico. El oxígeno es el elemento más esparcido y que existe en mayor cantidad en nuestro planeta.
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1: Avanzan los trabajos de revestimiento del canal sobre calle 45 en el barrio San Martín. La obra contempla el revestimiento del mismo hasta su conexión con el canal troncal de la cuenca de calle 33, además de la instalación de una nueva estación de bombeo eléctrica. Con taller de arte, cine y lectura, continúan las actividades de vacaciones en los museos, el miércoles y viernes a partir de las 15 horas. A través de un convenio estratégico entre el municipio de Presidencia Roque Sáenz Peña y el Servicio Penitenciario Provincial, profesores de la Secretaría de Cultura dictan talleres de guitarra y bombo para internos con buena conducta dentro de la institución carcelaria. Se lanzó la Fiesta Provincial del Estudiante 2026. La agenda comenzará el 5 de septiembre con la Fiesta Local del Estudiante, con el desfile de carrozas que recorrerá desde las calles 12 y 1 hasta la calle 12 y 9 y continuará el 12 de septiembre con la Fiesta Provincial desde las 21 horas en el predio de la ex Feri Chaco. Continúan las tareas de limpieza, adecuación y apertura de canales pluviales en el barrio San Cayetano. Los trabajos se ejecutan sobre calle 232, entre calle 233 y 237, continuando por calle 237, entre 232 y 234, hasta dar con el canal que conecta con la represa de La Salada.
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